bella criatura, con tanta hermosura. Eres el sueño de muchos, hecho una realidad. Te hemos estado esperando con tanta ansiedad, pero sobre todo esta humilde persona.